0: El Arocena Fútbol Club por el grupo uruguayo Los Casal.
1: Bueno, el güiro es un instrumento también de origen cubano, aunque por supuesto con antecedentes que se discute que puedan ser africanos y también indígenas.
0: Sergio Tulbove.
1: En este caso, el güiro es un instrumento que sale de una planta también llamado güiro y se utiliza mucho en la música popular cubana, sobre todo en ritmos como el son, el danzón, el cha-cha-cha. Bueno, consta de varias ranuras que se le realizan y luego con un palito de madera o de plástico se raya el instrumento, y por eso también se conoce con el nombre de rayador o también guayo o guayo.
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Feira de Manjao, en dos versiones, primero por el gaitero español Carlos Núñez y luego por José Paulo Becker.

0: Colo Colo, George Fire. 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
1: 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Señoras y señores, sean bienvenidos a Montevideo, 12 horas 35 minutos, hora local.
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0: Frevo rasgado. Paco de Lucía, Ali Meola y John McLaughlin.
1: Es un instrumento muy interesante que nace dentro de la cultura eslava en República Checa y después va a Rusia.
0: Yamandú Costa.
1: Y por las manos de gitanos rusos llega a Brasil, ¿no? Y la gente de la cultura popular brasileña, del choro, del samba, mira una guitarra que tiene una cuerda más y ¿por qué no tocarla? ¿Por qué no? De manera informal, ¿no? Como la cultura popular va caminando casi siempre, la recogen esta guitarra y la ponen dentro de la cultura del choro para hacer las bacharías.

0: Y así que se cambia toda la historia de la música brasileña también, por supuesto.
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tal, amigos? Bienvenidos al episodio 35 de Jazz Lo Sé Instrumentos, el sexto dedicado al bajo. Y habrán notado una diferencia en la presentación, la música de fondo de la presentación, que la vamos a hacer constante a partir de ahora para Jazz Lo Sé Instrumentos como característica, y además vamos a usar también algunas de esas piezas para la música de fondo cuando estamos hablando. ¿Y por qué el cambio? Porque queremos, para hacer algo diferente. Y ya que vamos a hacer algo diferente, y este es un podcast en español, y es un podcast en español escuchado más que nada en España, México, Argentina, Chile, Colombia, Perú, Ecuador, el Uruguay, etcétera, países obviamente de habla hispana y otros de habla hispana secundaria como Estados Unidos, Canadá, etcétera, pero enraizados con la cultura española de una manera o de otra. Por el otro lado, quien presenta está enraizado y proviene de la cultura italiana. Entonces se me ocurrió, ¿por qué no hacer algo que una las dos cosas como cortina y como música de fondo? Y ahí tenemos a Luigi Boccherini. Luigi Boccherini, un compositor italiano del siglo XVIII, que durante mucho tiempo estuvo viviendo en España, en la corte de Carlos III, el segundo Borbón de España, y que compuso maravillosas piezas. Y por lo tanto, como une la cultura española con la cultura italiana, lo traemos aquí. ¿Qué les parece? Y la cortina va a ser este fragmento del cuarto movimiento Allegretto del quinteto para guitarra y cuerdas de Luigi Boccherini. A partir de ahora, ese será nuestra música de presentación de Jazz Lo Sé Instrumentos, que hoy entramos entonces en el capítulo sexto dedicado al bajo. Y nos vamos a detener en uno de los grandes leones, maravilloso bajista contemporáneo, Christian McBride, para hablar de Dave Holland, de Grenadier, pasando a los bajistas de la onda latina. El bajo en la música latina tiene una importancia muy grande y hay unos muy buenos bajistas que queremos traer del pasado y del presente en New York. Y algunos, ya que estamos hablando de extensión de la importancia del bajo en otras culturas, vamos a Israel con Homera Vital. Volvemos a Estados Unidos al final con un grande del bajo, tanto eléctrico como acústico, Stanley Clark. Y ahí sí, el menú. ¿Qué les parece el menú de hoy? Y como en todos los órdenes de la vida e incluso obviamente en el jazz, después de una manera, digamos, emancipada de tocar el bajo y el bajo eléctrico, que apareció en los 60 y en los 70s, como les indicamos, si ustedes han visto en tanto en la fusión como en la manera de tocar el bajo, que Branford Marsalis dijo la manera, la escuela del chelo de tocar el bajo, o sea, básicamente solos y punteos en el registro más alto del bajo, utilizando pickups y otros recursos para que sonara más puro, pero perdió un poco de la profundidad, de eso que nos gusta tanto, del sonido de madera profundo, de lo que es realmente el contrabajo. Hubo el péndulo osciló hacia el otro lado. Y entonces en los 80 y en los 90 muchos bajos volvieron a buscar una flexibilidad melódica, pero con un poco más de fundamento. Y hubieron una serie de contrabajistas fabulosos que no los vamos a poder nombrar todos. Uno de los grandes es John Clayton, que además dirigió orquestas. Y otro que queremos traer aquí, de alguna manera corresponde a los grandes jóvenes leones, como cuando hablamos en los 90 de Marsalis y su gente. Bueno, en el bajo, uno de los más importantes, a mi manera de ver, es Christian McBride. Christian McBride, del cual vamos a escuchar varios ejemplos. El primero es
But Beautiful, con Chick Corea en el piano y Brian Blade en la batería.

Christian McBride es el más poderoso, el bajista más vital del jazz de corriente principal de los 90 y probablemente uno de los bajistas más grabados en el renacimiento del bop, precisamente en la década del 90, con un fraseo que se parece a Ray Brown por un lado, claro, con un swing, digamos, irresistible. Christian McBride tocó durante 15 años con Wynton Marsalis, por eso hablamos de Joven León, y luego con Art Blakey, con Joe Henderson y con todo el mundo. Como solista salió del nicho, digamos, entre comillas, de los Jóvenes Leones para tocar otras cosas, como uno de los grandes bajistas post-bop, con influencias de todo lo que escuchó, soul, pop, funk, etcétera. Sobre todo que se nota más cuando toca el bajo eléctrico, que lo hace en forma virtuosa, pero no suena tan bien como su bajo acústico. Vamos a escucharlo en nada menos que el tema misterioso del gran Thelonious Monk, pero aquí lo vamos a escuchar tocando con el arco y acompañado nada menos que por Ray Brown y John Clayton, como mencionamos recientemente. Y el tema siguiente también van a ser ese trío de bajos fundamentales que grabaron maravillosas cosas en los años 90. Mysterious.

gran trío de bajistas. Mike Bride en este momento tocando el bajo con arco, con Ray Brown y con John Clayton. Mike Bride nació en Filadelfia en 1972, gran bajista, compositor, arreglador, y ha grabado más de 300 discos como bajista de otra gente y ha ganado más de 8 Grammys. ¿Qué les parece? Vamos a escucharlos a este trío. Así ya de paso escuchamos a John Clayton también, a quien recién mencionamos, sin hablar de gran Ray Brown, en el tema también de Monk, Blue Monk, en otro disco en vivo. El solo es el de McBride.

Quizás una afirmación general en qué se basa la calificación de alguien como un buen bajista es alguien que produce un mood y una fuerza que inspira a los otros a dar lo mejor. O sea, en lugar de que sea solamente el virtuosismo como solista, el estándar o el barómetro de cómo se juzga a un bajista es el de tener aquellas cualidades que acabamos de mencionar. Y además, si es un buen solista, mejor todavía. Una muy buena ilustración de lo que acabamos de decir es un gran bajista, un veterano, que empezó a tocar hard bop en los 50 y que después, al finales de los 70, se dedicó más que nada al bajo eléctrico. Y se trata de Bob Cronshaw. Bob Cronshaw, un bajista negro que no es un gran solista, pero es un maestro en la manera de tocar, llevando la banda adelante, delicado y muy confiable, que hizo que nada menos que el grandísimo saxofonista tenor Sonny Rollins lo eligiera por encima de todos durante 40 años. Entonces vamos a traer dos ejemplos de Bob Cronshaw. Uno de ellos es el famoso tema El Puente, después del primer sabático de Sonny Rollins. Escuchemos esa línea de bajo de acompañamiento.

Bob Cronshaw en el fabuloso álbum de Sonny Rollins después de su primer sabático, El Puente. ¿Se acuerdan que practicaba debajo del puente? Y que lo muestra en su faceta de bajista acústico. Más adelante, como dijimos, a final de los 70, empieza a tocar más que nada el bajo eléctrico, del cual también fue un maestro. Bob Cronshaw había nacido en 1932 en Chicago, Illinois, y murió en Nueva York en 2016. Ahora nos vamos a un disco muy posterior de Sonny Rollins también, que se llama Real Life, y el tema se llama McGee, Bob Cronshaw en el bajo eléctrico.

Y nos vamos a saltear un poco toda la etapa de los bajistas de free jazz que les dejo para que ustedes exploren, de los cuales hay numerosos. Pero uno que tiene que ver más que nada con el jazz de corriente principal, pero trayendo una libertad y una falta de dogmatismo remarcable, es Dave Holland. Dave Holland, que viene de Inglaterra y que fue empleado por Miles Davis para su orquesta, su grupo, su banda eléctrica de los años 60. Y Dave Holland dijo de él mismo que estaba tratando de influenciar, expandir y cambiar el sonido de los otros instrumentos de su manera de tocar el bajo, que lo hizo durante mucho tiempo, no solo con Miles Davis, sino en grupos propios de los 80 y de los 90. Dave Holland en un tema llamado Another Law, otra ley.

Como toda tarea de simplificación recurre a veces a excesos, es muy difícil calificar a muchos bajistas importantes, que como ya dije son tantísimos. Uno que quisiéramos traer aquí, que resiste esa categorización en estilos, es Larry Grenadier, que se hizo conocido por trabajar nada menos que con el gran vibrafonista blanco Gary Barton, con un sonido muy particular, muy convincente, con un tono muy claro y con una manera de emplazar los acentos rítmicos muy personal. También aumentó las posibilidades melódicas del bajo tocando con el gran Brad Mehldau en el piano en su trío. Ahora lo vamos a escuchar nada menos que con el gran trompetista italiano Enrico Rava y el tema Certi Angoli Segreti.

No, no se preocupen, no me volví loco. Esto no es un break alocado, innecesario, sino que nos lleva a la siguiente etapa que queremos destacar en la historia del bajo, en lo que tiene que ver con la música de jazz. Y en este caso, ustedes se acuerdan la influencia importantísima que tuvo la música cubana en la génesis del jazz afrocubano, llevado de la mano más que nada por Jano Pozzo, Dizzy Gillespie, Machito. Todo lo que hablamos en Jazz Lo Sé, me remito a ello. Y justamente un desarrollo del estilo del bajo tiene que ver con la música cubana. Que el bajo en la música cubana raramente hace énfasis en el tempo 1 del 4x4, sino que es off tempo, o sea, el 2 o el 3 y no el 1 y el 4. Y eso se llama el tumbao. El tumbao, que entonces es como un contratiempo que pide improvisación. Es fundamental para traer consigo improvisaciones ligadas al jazz. El primero que hizo todo esto, el más importante por lo menos, es Cachao, llamado el Rey del Mambo, que trajo al bajo del jazz latino lo mismo de alguna manera que lo que trajo Charlie Parker al bebop, uno de los fundadores de lo que se llama la descarga en la música cubana, que tiene elementos de improvisación de jazz y por eso existió una fertilización cruzada. Escuchemos entonces un tema de Callao. Oye, mis tres montunos.

un solo de laúd allí y cachao, que en realidad es el ejemplo de básicamente todos los bajistas latinos. Cachao murió en 2008 y los contemporáneos siguen su estilo. Y queríamos traer dos puertorriqueños aquí, que son nada menos que Carlos Enríquez, de gran fama allá en Nueva York. Es el bajista del gran conjunto Jazz at the Lincoln Center, dirigido por Wynton Marsalis, entre otras cosas, además de ser un estupendo solista. Vamos a escucharlo a Carlos Enríquez en Cuchifrito.

Gran bajista de origen puertorriqueño, Carlos Enríquez, y otro del mismo origen es Andy González. Vamos a escucharlo en El Monstruo Aguinaldo.

Y este link que nos lleva más que nada al oriente, nos lleva a Israel, nos lleva a un gran bajista contemporáneo, aparecido en los años 90, Omer Avital, que es un israelita que desciende de Marruecos y de Yemen, con familiares de Marruecos y de Yemen, y que vive en Nueva York, que ha incorporado obviamente influencias árabes y melodías judías y ritmos judíos en el jazz de una manera bastante convincente, con mucha conciencia de lo que fue el gran Charlie Mingus. Escuchémoslo a Omer Avital en 3-4.

Y volvemos a Estados Unidos para traer al último bajista del episodio de hoy, por supuesto. Nada menos que el gran bajista negro Stanley Clarke, nacido en 1951 en Filadelfia. Un bajista fundamental que trajo el bajo en el jazz rock a el primer plano. Fue el primero, el primer bajista de fusión que hacía tours como solista.

de Stanley Clarke no solo es esa popularidad en la fusión, sino que es un excelente bajista acústico y que ha hecho recientemente grabaciones con Billy Lee Legrain, ha hecho grabaciones con Chick Corea fundamentales en los años siguientes antes del fallecimiento de Chick Corea, ha tocado con Jean-Luc Ponty en jazz rock y ha tocado con muchas otras personas en jazz acústico. O sea que es un maestro en los dos campos. Y eso es lo que queríamos traer para el final del episodio de hoy. Vamos a empezar con un Stanley Clarke de aquellas épocas. En este caso, no en Return to Forever, sino con el otro gran tecladista de aquellas épocas de los 70. Se llamaba George Duke. Y el tema es Wild Dog. Este es Stanley Clarke con el bajo eléctrico.

Pero Stanley Clarke también es un espectacular bajista acústico. Vamos a escucharlo ahora en acústico en el tema Once Upon a Time, Había una vez, nada menos que con McCoy Tyner en el piano y con Al Foster en la batería. Stanley Clarke.

Y volviendo a la Stanley Clark de fusión, vamos al clásico tema Goodbye Pork Pie Hat, que le compuso Mingus nada menos que a Lester Young. Y aquí lo escuchamos en su fase eléctrica, Stanley Clark, más atrás, junto con Billy Cobham en la batería, por ejemplo, y escuchando el uso de algunos efectos de bajo en vivo.

0: Y antes de terminar con el episodio de hoy, les traigo una sorpresa, una nueva aventura, un nuevo proyecto. Se los recomiendo.
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0: Hola amigos, bienvenidos a Vino sin Misterio. Y este podcast, como su nombre lo indica, va a tratar del vino sin ningún

Misterio. ¿Algunas veces sintieron, digamos, entre comillas, snobeados o amilanados o disminuidos por algún conocido, algún amigo que sabía mucho de vino y ustedes no? ¿Y ustedes no porque crecieron en un ambiente en el cual no se bebía vino, en uno de nuestros países que no tiene demasiada cultura de vino, o la vida no le dio la oportunidad de saborear o acceder a esta bebida, regalo de la naturaleza? Bueno, si ustedes se cuentan entre ellos, como me cuento yo, entonces este es tu podcast, donde vamos a tratar desde lo más simple hasta lo más complejo, de una manera amena, de una manera docente, compartiendo anécdotas, compartiendo desde cómo se fabrica, cómo se hace el vino, la vid, el viñedo, el manejo, la bodega, los diferentes tipos de vino, los diferentes sabores, las diferentes regiones que producen vino y, por supuesto, con un énfasis en las regiones de habla hispana que llegan a todos ustedes. Y vamos a responder a preguntas como, por ejemplo, ¿se puede hacer vino blanco con uva roja, uva tinta? ¿Qué diferencia hay entre la uva de mesa y la uva de vino? ¿Qué son los taninos? ¿Son los mismos que los del té? ¿Y por qué son importantes? ¿Cuáles son los ácidos del vino? ¿Son importantes también? ¿El vino seco tiene azúcar? ¿Qué es el champagne? Y hablando de champagne y de cava, ¿dónde hay más presión? ¿En una botella de champagne, de cava o de espumante, o en la rueda de un auto? Y si les digo que esa maravilla que es el vino es el producto de 6 seres vivos, ¿ustedes qué dirían? Y ya les soplo, les digo que 2 de ellos son microbios, 3 de ellos son plantas y, por supuesto, el cuarto es el ser humano. Y podemos seguir con miles de preguntas, pero bastan estas como muestra. También vamos a hablar, obviamente, del maridaje entre el vino y la comida, algo fundamental en la cultura de muchos de nuestros países. ¿Y por qué hago este podcast? Les voy a contar, yo no soy un enólogo, no soy un especialista, soy simplemente un aficionado. De profesión médico, doctor en bioquímica, profesor emérito de esta materia en una universidad de California, que creció en un país de poca cultura de vino, que ahora ha mejorado mucho, pero que se tuvo que formar solo. La vida lo llevó, por suerte, a vivir muchos años en Alsacia, una de las grandes regiones de vino francés, más que nada blanco, y luego, durante el último cuarto de siglo, estamos aquí en California, en el Valle de Napa, una de las regiones más importantes de vino de todo el mundo, formándonos simplemente por contacto y por estudio. Y hacemos este podcast para verter esos conocimientos de aficionado a aquellos de ustedes que les sirva como introducción o como repaso de la cultura del vino. Entonces, amigos, los espero a partir de la semana siguiente con 2 episodios introductorios donde vamos a desglosar rápidamente aspectos de cultura, aspectos de viticultura, aspectos de preparación, fabricación del vino, degustación, todo lo que luego vamos a desarrollar in extenso a lo largo de este podcast. Los espero.

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Y así, amigos, termina este episodio 35 de Jazz Lo Sé Instrumentos, el sexto dedicado al contrabajo y al bajo eléctrico, y el episodio siguiente es el último dedicado al bajo. Y como estuvimos hablando y ya presentando algunos ejemplos de bajo eléctrico, déjenme en el episodio siguiente comenzar con una breve recapitulación de los pros y los contras del bajo eléctrico, que tan importante es en la música country, en el rock, en el rock and roll, etc. Y en el jazz también, en el jazz rock, incluso en el jazz de la corriente principal. Como decíamos, con esos pros y esos contras, vamos a resumirlos, esos pros y esos contras, ¿qué les parece? Antes de largarnos con el gran bajista eléctrico del bajo sin trastes, del cual ya hablamos en los episodios de fusión, que lo tenemos que volver a traer, sobre todo luego de hablar de Stanley Clark. Inmediatamente tenemos que hablar de Jaco Pastorius. O sea, la semana que viene, Jaco Pastorius, algunos otros bajistas que tienen que ver con el jazz de fusión o con la música europea, Eberhard Weber, y un bajista eléctrico más que nada que a mí me encanta y que tiene que ver con la fusión con el flamenco. Y nos vamos a España, nos vamos a Barcelona, porque es flamenco, pero es catalán. Es Carl Benavent. Algún bajista africano, Bakiti Kumalo. Y luego volvemos a Estados Unidos para hablar de la joven Esperanza Spalding, que es ecléctica, que es una gran bajista, por un lado, una gran cantante y una gran creadora de unas ondas muy, muy modernas y muy originales. Y para terminar con una sorpresa también relacionada con España, que la dejo por ahí. Esto en el episodio 36 de Jazz Lo Sé Instrumentos, el suplemento de Jazz Lo Sé, tu podcast de jazz en español, y el séptimo episodio y último dedicado al contrabajo y al bajo. Y a ustedes hoy, muchísimas gracias por habernos escuchado.

0: Saavedra.
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Andante del concierto para piano y orquesta número 1 en fa de Mozart, interpretado en piano por Gesa Anda y la Camerata Académica del Mozarteum de Salzburgo.

Allegro molto de la sonata número 14 de Mozart, interpretado en piano por Christian Zacarías, y luego en versión del Class Brother and Cuba Percussion.

0: Sonata Dur, Class Brother and Cuba Percussion.
1: Vamos a hablar un poquito de la guitarra portuguesa. Es un instrumento portugués.
0: Miguel Amaral.
1: Nacido en Portugal en el principio del siglo XIX. De aspecto parece un poco un bandolino, pero es de la familia de la cítara. De la cítara europea. Tiene 12 cordas. La afinación aquí sí es si, la, mi, si, la, re. Si vas a tocar la guitarra de Coimbra, es todo un ton abajo. Esta guitarra, como la conocíamos, es el instrumento del fado.

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Recóndita armonía de la ópera Tosca de Giacomo Puccini, por la orquesta y el coro de la Filarmónica de la República Checoslovaca, bajo la dirección de Michael Halas, y luego, en versión instrumental de la Columbia Symphony Orchestra.

Baby Elephant Walk de Henry Mancini en dos versiones, primero por Ted Nash y luego por Dave Grusin.

0: Stormy Monday Blues, All Star Big Band con B.B. King.
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dos versiones del tango Niebla en el Riachuelo, primero por Franco Luciani y Daniel Gottfried, y luego por el dúo Rollero.

0: Capricho Vienés, Opus 2 de Kreisler. Interpretaron Maxim Vengerov en violín e Itamar Golan en piano. Numa Moraes.
1: A fines del siglo XIX se cantaban muchas habaneras en el Río de la Plata.

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0: Lee Ritenour, Water's Edge. Ernesto Dimitruk Quinteto, 7 años.
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0: Aldi Meola, Big Sky Azzurra.
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0: Daniel Massa Trío, Candombe pa' mí.
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M25, Aziza Mustafa Sadeh. 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

0: Liquidator, Jazz Jamaica All Stars.
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0: Hatari, Dave Grusin.
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El Oso, Diego Piñera. 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

Dos versiones de La Puñalada. Franco Luciani Grupo y el Cuarteto Ricacosa.

Trill se va en ese avión. 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

0: Lamento y Cielito Bonito, Berta Pereira y Pollo Piris Cuarteto.
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Zamban a Cordabamba, João Paulo Goncalves Cuarteto. Grabación realizada por Babel FM en el Festival de Jazz a la Calle de Mercedes.

0: Heading Home, Joshua Redman Quartet.
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El gesto de Ramón por el músico argentino Gillespie y Watercolor Rush, Paul McCartney, bajo el seudónimo de The Fireman.

0: Have You Heard? Pat Metheny Group, con la voz de Pedro Aznar.
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Música del Renacimiento Italiano. Per la mia cara, de autor anónimo, y Richard Carr 84 Francesco da Milano. Interpretó Sheila Ramsey en laúd.

El amor, de Santiago de Murcia. Interpretado por el uruguayo Rafael Bonavita en guitarra barroca.

0: Centro Afuera, de la banda sonora de El Dirigible, Fernando Cabrera.
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0: Philip Glass, Company 4 and Company 2, por el Kronos Quartet. Intro minué Franje Popolska, G. Jalarhorn.
1: Les presento el Hang.
2: Nicolás Méndez.
1: H-A-N-G es un instrumento que inventaron en Suiza en el año 2000. Es como una escultura de sonido que tiene dos partes. Es hecho en metal. Tiene la parte de arriba donde tiene las notas, con una forma como de un domo, digamos, donde las manos se relajan fácilmente. Y tiene en total 8 notas, una central y alrededor de ella 7 voces más. Este se llama Hang Integral y es hecho en el año 2009. Y si le damos vuelta cambia radicalmente.
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0: Leo Ubios.

Canto Ambrosiano, Ofertorio Dixit Rafael Angelus, In Dulcis Júbilo, con dirección de Alberto Turco.

0: Morning's Decisions, de la Rapsodia para corno y orquesta de Craig Russell. Interpretaron Richard Todd en corno francés con la San Luis Obispo Symphony, bajo la dirección de Michael Nowak.
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Gimnopedia número 1 en dos versiones de Erik Satie. Primero por Pascal Rocher en piano y luego por Gerald García en guitarra con la Orquesta Filarmónica Estatal Eslovaca bajo la dirección de Peter Brainer.

0: tema de la banda sonora de la película Rescatando al Soldado Ryan, compuesta por John Williams.
1: Yo creo que la composición es algo muy importante, ¿eh?
0: Yamandú Costa.
1: Hay que tener tu mundo musical, encontrarlo, encontrar tus limitaciones también. Hay que encontrar lo que tú puedes tocar bien. Hay muchos músicos que quieren tocar algo que no pueden tocar. Eso hace parte de una, a veces hasta de una ingenuidad, porque quieren hacerlo, pero no tienen facilidad para hacerlo. Entonces encontrarse en eso te puede, es un regalo de tiempo, ¿comprendes? Hay gente que tiene una sensibilidad increíble para tocar cosas lentas, lindas, con un sonido lindo. Hay que hacer eso, hay que hacer más eso do que el otro. Entonces hay que encontrarse.
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Claridad, Oregón. 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

Travels, Pat Metheny.

Luz y Norte Musical de Lucas Ruiz de Ribayás por el Harp Consort con dirección de Andrew Lawrence King.

primer y segunda pandereta de la suite orquestal El Nacimiento de Osiris de Rameau, interpretó Capella Savaria con dirección de Mary Terry Smith.

Allegro del otoño de las cuatro estaciones de Vivaldi, interpretado en violín por Takako Nishizaki, con capela istropolitana, bajo la dirección de Stephen Gustafsson-Häuser.

0: En las sombras, Astor Piazzolla.
1: Guayno.
0: Willy González.
1: Cuando hablamos de Guayno, hablamos de una familia de danzas. Una familia de danzas que va desde el norte argentino hasta el Ecuador. Puede ser binario, ternario, irregular, instrumental o cantado. El más popular de los huaynos en la Argentina es el huayno de carnaval, mal llamado carnavalito. Un grupo que a mi criterio la rompe en este estilo es Bolivia Manta, porque mantienen la tradición y suenan potentes.
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0: Jesús, Alegría de los Hombres, de la cantata número 147 de Johann Sebastian Bach. Interpretó Philadelphia Orchestra.
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2: Vamos al instrumento acrobático, al maracón. La maraca indígena es como una calabaza redonda del árbol del totumo, digamos, que adentro lleva semillas de achira. Acá es un pique para papis, mamis. Cuando les manden pedir una maraquita de la escuela, pónganle achiras y esa maraca va a acompañar a su infancia hasta la vejez. Seguramente, porque es irrompible esa semillita de achira. Bueno, el maracón, que se toca de un o dos maracones, tiene ese palo atravesado. Entonces, para lograr el sonido puro, hay que hacer algunos malabares con el brazo para que la semilla ruede alrededor de ese palo o de arriba para abajo.

0: Es muy hermoso. Aquí les va el maracón.
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0: O Marinera y Pancaritas y El perfume de una rosa, Los Cholos.
1: Ariel.
0: José Mi Carmona.
2: Esa es mi manera de hacer fusión, que es aprender de otras músicas y llevarlas a la sonoridad que me han enseñado mi familia, que son los Habichuela, mi padre Pepe Habichuela, mi tío Juan Habichuela, e intentar, pues, por ahí emprender el camino, ¿no? Y también es la diferencia. Ellos me han enseñado que hay que ser diferente, que cada uno debe de tener su propia personalidad. No debe de sonar a nadie, debe de sonar a ti, ¿no? Ya sea con más notas, con menos notas, con una característica u otra, ¿no? Pero la gente que a mí me gusta es la gente que es diferente, la gente que tiene su sello y su manera de hacer la música, ¿no? Y eso es, yo creo que eso es universal, eso es en el jazz, en la música uruguaya, en la música negra, en el funk, en todo, ¿no? O sea, quien te dice cosas a su manera, ¿no?
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Huapango, José Pablo Moncayo, por la Orquesta Sinfónica Nacional de México, con dirección de Enrique Dimeque.

veredita alegre, con luz de luna o de sol, tendida como una cinta con sus lados de arrebol. Arrebol de los geranios y sonrisas con rubor, arrebol de los claveles y las mejillas en flor.

te llevase a los aguales y a los patios encantados, te llevase a las plazuelas y a los amores soñados. Veredita que se arrulla con tafetanes bordados, tacón de chapín de seda y justes almidonados.

0: Pez volador. C4 trío.
1: Dos machetes de que.
2: ¿Y ahí no van a pasar?
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Las golondrinas, Juan Falú y Quique Sinesi, y Contramarea, de Máximo Puyol, por Víctor Villadangos en guitarra.

Rondó Allegretto de la sonata para violín y guitarra de Giuliani. Interpretaron John Williams e Itzhak Perlman.

Canción número 2 de Aires Nacionales Argentinos, opus 36, de Julián Aguirre. Interpretó Dora Castro en piano.

0: Danza número 10 en mi menor de las 8 danzas eslavas, opus 46 de Dvorak. Interpretó la Orquesta Sinfónica de Quebec.
1: El jarro tiene dos orígenes, jarro de cerámica. El gatam, que es lo que se toca en la India, que es un jarro, un florero, no tiene agujero, solo la boca arriba. O el udu, que es lo que se toca en Nigeria, que tiene, es un jarro de cerámica con un agujero, que lo que hace el agujero es que cuando uno tapa esa boca que está abierta en el cuerpo del jarro, de la vasija, tira aire por el cuello para afuera y genera una nota grave.
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Sonata número 6 en la menor de Paganini. Interpretaron Scott St. John en violín y Simon Wimberg en guitarra.

0: La tregua, Guillermo Gil y Andy Lafone.
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2: Vamos al instrumento acrobático, al maracón. La maraca indígena es como una calabaza redonda del árbol del totumo, digamos, que adentro lleva semillas de achira. Acá es un pique para papis, mamis. Cuando les manden pedir una maraquita de la escuela, pónganle achiras y esa maraca va a acompañar a su infancia hasta la vejez. Seguramente, porque es irrompible esa semillita de achira. Bueno, el maracón, que se toca de un o dos maracones, tiene ese palo atravesado. Entonces, para lograr el sonido puro, hay que hacer algunos malabares con el brazo para que la semilla ruede alrededor de ese palo o de arriba para abajo. Es muy hermoso. Aquí les va el maracón.
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0: muchas gracias. Francisco Fattoruso, Osvaldo Fattoruso, en Hugo. Muchas gracias, un beso a todos.
1: Can 2, Trío Fattoruso.
2: Cueca. Deriva de la antigua sabacueca afroperuana.
1: Willy González.
2: La cueca llega a nuestras tierras tomando diferentes rumbos y diferentes características en cada región. Cueca cuyana, cueca norteña, cueca del altiplano o boliviana, la cueca chilena donde se utiliza el tormento como instrumento de percusión. Y lo que sí, en todos los casos, regarla con un buen vino.
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0: Lluvia de cometas. Juan Manuel Cañizares.
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0: Paloma Moraes.
1: Hay otra forma musical muy interesante, muy típica del paisanaje nuestro, con el cual se improvisa, que es la cifra. En ese, después de esa introducción, que es como una clarinada, como una llamada de atención para que los bolicheros, la gente que está en el boliche, se calle y escuche, viene el desarrollo del canto de la décima.
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African Flower, por el noruego Sistin Sevag.

0: Vibrafonissimo, Astor Piazzolla y Gary Barton.
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0: evolución de la cumbia tradicional, la cual está en un compás de 4, 1, 2, 3, 4. 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

Preludio y danza, Javier Pasariño. Preludio y danza, Javier Pasariño.

0: 9 noviembre, Popo Romano.
1: Las facetas son como unas pequeñas obras que van en el palo, que sea por soleá, por alegría. Entonces el cantador está cantando y de repente echas tu mano y es como una como un pequeño temita dentro de esa canción, que es el momento del guitarrista.
0: José Mi Carmona.
1: Y hay mucha improvisación ahí también. Después ya él termina y entra por el cantador, ¿no? Es como como su momento de lucimiento, ¿no?
2: Cada guitarrista tiene como su estilo de falseta.
1: Sí, claro, cada uno tiene su manera, o a lo mejor coges cosas de compañero y las cambias. El flamenco se roba mucho en el buen sentido, ¿no? Que es por admiración, ¿no? Incluso a nosotros nos gusta cuando ves que un compañero hace algo tuyo, coño, es que le ha gustado, ¿no? Pero hay muchas facetas que he robado, me han robado, de compañeros, o escalas, ¿no? Que, no sé. Por ejemplo, eso de morado, o escalas de paquete que te pone, ¿no? Y de ahí se te abren puertas para, no sé, para componer de otra manera.
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0: A Place in the World, Pat Metheny Group. 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

dos versiones de Parisian Thoroughfare, primero por el violinista Jean-Luc Ponty y luego por el trompetista Arturo Sandoval.

0: Stoic Revolutions, Joshua Redman.
1: Pablo Machado.
2: El formato este que vos que estás escuchando ahora, que es el que nosotros tocamos, es el formato más tradicional, el que se llama P de Serra, que está el acordeón, el triángulo y la zabumba. La zabumba es un tambor grave, grave de un lado y del otro lado da un sonido medio agudo, que es el que va llevando, que marca, digamos, y el que va cambiando más de una especie a otra. Por ejemplo, en el shoti, la zabumba...

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0: Chamego Bom, de Paulo Becker.
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0: Trenzinho Amazónico. Egberto Gismonche.
1: De alguna manera es muy inquieta, ¿no? La guitarra, se te acuerdas, porque va entrando en culturas.
0: Yamandú Costa.
1: Al principio es una afinación de do mayor, pero se puede cambiar. Si vas a tocar en mi menor, puedes bajar el bajo. Acá está el guitarrón.

0: y puede poner en la también. Así que es, hay muchos recursos.
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0: Suapan Tare, de Vadip Carlos Santana, y Un Week en Gerené, por la banda francesa Sixun. 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
3: ¿Cómo era ser mujer y música en la Europa de finales del siglo XVI y comienzos del siglo XVII? ¿Qué posibilidades tenían de desarrollarse profesionalmente? ¿Quiénes podían acceder a una formación musical? ¿Cómo accedían a instrumentos, maestros, partituras, bienes tan exclusivos en aquella época? ¿Cómo era la vida de una cantante o una instrumentista? Y sobre todo, ¿qué obstáculos debían enfrentar aquellas mujeres que se atrevían a dar un paso aún más audaz, componer su propia música? 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

0: Cara de Póker, por la banda argentina Scalandrum.
1: La guitarra hawaiana de mesa tiene dos brazos, uno con 8 cuerdas y otro con 14 cuerdas.
0: Hugo Fattoruso.
1: Y se maneja con hasta 10 pedales. Las cuerdas no tocan el traste, digamos, no tocan el brazo, están en el aire. Entonces, para hacer los cambios de tono, los diferentes acordes, esto se logra mediante pedales, lo mismo que se logra en una guitarra común, presionando con los dedos, ¿no? Es como una zambullida en el mar de Hawái, en el Pacífico.
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0: Pantera Mambo, la 33.
1: Dos machetes de que.
2: Y ahí no van a pasar.
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0: El Nino y Groba la Turca, por el turco Burhan Okal. Laucha Prieto.
1: La creatividad del músico va a estar aquí abajo, porque esto se va a repetir de todas las milongas oriental. Acá está la cosa, ¿te dijiste? Otro guitarrero. 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Viste que la variante está en los... Otra. Otra.
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0: Num Beu Pra Creditar, por el grupo brasileño Barbatuques, Prologue y Sweet Dreams, Club for Five.
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0: somebody will on lead guitar, ladies and gentlemen. Y'all give him a hand one time, huh?
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3: Vamos al instrumento acrobático, al maracón. La maraca indígena es como una calabaza redonda del árbol del totumo, digamos, que adentro lleva semillas de achira. Acá es un pique para papis, mamis. Cuando les manden pedir una maraquita de la escuela, pónganle achiras y esa maraca va a acompañar a su infancia hasta la vejez. Seguramente, porque es irrompible esa semillita de achira. Bueno, el maracón, que se toca de un o dos maracones, tiene ese palo atravesado. Entonces, para lograr el sonido puro, hay que hacer algunos malabares con el brazo para que la semilla ruede alrededor de ese palo o de arriba para abajo. Es muy hermoso. Aquí les va el maracón.
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0: Groove. Opa. Chango Espacio.
1: Cuando nosotros tratamos de explicar la música, nos quedamos siempre en la superficie, porque la música es un lenguaje muy, muy complejo, muy profundo, muy misterioso, y el lenguaje conceptual de la cabeza y de las palabras siempre se queda en la superficie. Y todas esas cosas del corazón no son tan fáciles de explicar. Hay que sentirlas mientras se toca, y hay que sentirlas y vivirlas mientras uno está frente a ella, tratando, porque si uno se acerca a la música como una herramienta de entretenimiento, es casi la está llevando a un plano muy ordinario y muy superficial.
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0: Where or When, Julián Laje. 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
1: Solicitamos a todos los pasajeros que tengan a bien proceder a marcar por puerta número 1. Muchas gracias. May I have your attention, please? We are boarding on Chiclana Flight number 224 with destination to San Pablo Connections. 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

0: Gonzalo Varela.
1: Cuando los videojuegos adquirieron popularidad en los años 70, las posibilidades del audio para videojuegos eran muy limitadas. Pero hoy en día, la música de videojuegos puede sonar igual a la de cualquier álbum comercial o banda sonora de una película. Además, actualmente la música de muchos videojuegos goza de enorme popularidad, se interpreta en conciertos en todo el mundo y sus compositores son considerados celebridades.
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0: Norwegian Out por el israelí Ginon Mualem.
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0: Sauce P, por la banda brasileña Raiz de Pedra.
1: La vida, la...
2: Juan Falú.
1: Esto es lo más que suena más a más viejo, ¿no? Son cantos generalmente reflexivos o amorosos, ¿no? Nunca de entretenimiento, ¿no? O frívolo.
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1: Hay vidalas muy hermosas, ¿no? Que hablan de la vida, la muerte, la tierra, la distancia.
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0: Kaleidoscope, por el pianista ruso Gleb Kolyadin. 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

0: Shams, Orontes.
1: Son tres los palos más marcados que tiene la música afroperuana.
0: Nicolás Arnicho.